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2: 22 horas, 5 minutos.
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2: 23 horas, 8 minutos.
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0: 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Esta es la hora en Universo.
1: 7:03
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1: 8 de la mañana, 2 minutos.
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3: 8 de la mañana, 29 minutos.
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6: 9 de la mañana, un minuto.
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7: 9 de la mañana, 58 minutos.
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1: 10 de la mañana, 30 minutos.
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8: 11 de la mañana, 1 minuto.
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2: 13 horas, un minuto.
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4: 13 horas, 59 minutos.
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0: Esta es la hora en Universo.
4: 14 horas, 59 minutos.
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1: 16 horas, 1 minuto.
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0: 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Esta es la hora en Universo.
5: 17 horas, un minuto.
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3: 17 horas, 30 minutos.
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8: 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Esta es la hora en Universo.
9: 18 horas, 3 minutos.
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0: 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Esta es la hora en Universo.
5: 19 horas, un minuto.
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0: 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Esta es la hora en Universo.
1: 19 horas, 59 minutos.
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0: 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Esta es la hora en Universo.
1: 21 horas, un minuto.
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